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1: Hoy es 6 de la mañana con 26 minutos, 6 con 26 minutos.

0: Buenos días a todos ustedes, ¿eh? ¿Cómo está la 107.7 combinación en el día de hoy, en este Despierta Viña?
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0: ¿Cómo eres? ¿No? Todo perfecto, ¿no? Por supuesto, mira. Mira qué bien. Perfecto, ¿no? ¿Cómo estás, señor enmascarado? ¿Con qué máscara viene? Con la número 30, mira. Mira. Y después la otra, cuando toque después pasadito la 8, con la 31, mira, mira, 30-31. Hoy estamos tratando de... Oye, está lento. ¿Qué pasa con estas compañías, de verdad?
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0: Bueno, con 7 grados en la ciudad de Viña del Mar para actualmente. Y para hoy vamos a tener 16 grados, bastante... Ya, no quiero más frío, por favor. Cielos totalmente nublados para hoy, miércoles, jueves, viernes. El sábado tendríamos algo, algunos rayitos de sol. Domingo despejado, pero había anunciado algo como de lluvia, ¿no? ¿Nada? Ando también más encima conmigo gangoso. Mira, mira. ¡Qué terrible!
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0: ¿Por qué? ¿Por qué me pregunto? ¿Por qué? Habilitado nuestro WhatsApp, ¿eh?
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0: Gracias, gracias. Oye, gracias a todos ustedes que están muy temprano escuchando nuestra emisora. Vamos aquí, vamos, identificamos el primer audio que siempre lo envían en la mañana y se agradece bastante el audio, ¿eh? Vamos. Le voy a poner el play... No, ahora sí, póngale play sin máscara, ahora sí.
2: Muy buen día.
0: Buenos días.
2: Ángelo, sin enmascarado.
0: ¿Cómo está?
2: ¿Cómo amanecieron?
0: Bien, pues.
2: ¿Descansaron anoche?
0: Sí, descansamos.
2: Que tengamos una excelente jornada. No, y acá ya empecé a mover los hilitos para que empecemos a levantarnos tempranito. El día se hace cortísimo.
0: Mira, sí, pues.
2: Uy,
0: sí.
2: Qué horror.
0: Muy pero corto. Bueno. Muy corto.
2: Aquí estoy presente.
0: Mira. Perfecto. Está de presente nuestra Cristina Delia de muy temprano, escuchando este Despierta Viña, ¿eh?
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0: Señor Mascarito, ni si partimos al tiro con el after, con la máscara 30, ¿te parece o no te parece? Divertido, si no te parece, lo apartamos al tiro a usted. ¿Ah? ¿Qué dice? ¿Sí? ¿Llegó el momento? Entonces... Llegó el momento. ¿Cuánto sabe usted, ah? Para esta hora de la mañana. A subir el volumen a la 107.7. Comenzamos con el after del señor enmascarado. Máscara número 30.
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1: Bueno, no lo puedo creer ya. 7 de la mañana con 7 minutos. 7 con 7 en este Despierta Viña.
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1: Perfecto, muy bien, si es más que nada, atente, atente. Saludando a los que siguen sumando esta hora. Oye, estoy ando como medio gangosa, no sé, esto de cambio de temperatura ya, no puede seguir así, Para nada. Oye, revisemos la temperatura actual que tenemos acá en la ciudad de Viña del Mar. Tenemos los 7, se mantienen los 7 grados. ¿Qué pasó aquí, señor Mascarado? Ahí, póngale. No me andé cambiando las páginas, señor Mascarado. Sí, se mantienen los 7 grados con una máxima, como lo habíamos dicho, de 16 grados para el día de hoy. Va a estar bastante fresquito y los cielos totalmente nublados. No puede ser. No quiero. Mira, ahí la Eli lo manda la foto de sus michis, ¿eh? Oye, pero mira, están ahí. Tanta paguita los michis. Bien como ellos. Bien como ellos, ¿ah? Perfecto. Habilitado nuestro WhatsApp, chiquillo.
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1: Muy bien, bueno. Seguimos avanzando a esta hora. Seguimos activando tu mañana este día martes 2 de junio. Oye, totalmente increíble, 2 de junio ya. 2 de junio, pero ¿cómo pasa tan rápido, digo yo, ¿eh? Pasa rápido, tío, ¿no? Rapidísimo. Pero bueno, acá estamos. Vamos con un clásico para esta hora. Se ha mascarado. Tiene ahí. Sí. Eso, sí, este viejo que vamos a tocar un clásico, güey. Bueno, entre acá tengo 7 grados, otro dicen 9, otro dicen 20 grados, ¿no? Cosa de teléfono, ¿no? ¿A qué le creemos?

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1: Me había quedado como dice enmascarado. Este que no lo dejé nada listo, ¿ah? ¿Eh? Nada listo. Hoy es 7 de la mañana con 17 minutos. Seguimos disfrutando de este Despierta Viña junto al señor enmascarado que está acá presente. Ya hizo virar el primer bloque con el after máscara número 30 para luego, para este tercer bloque que ya se viene, que va a tener la máscara número 31, ¿ah? Mira bien, ¿ah? Así es. Oye, acá me mucho menos el debate porque dije 7 grados, otro me han dicho 9, otro con 8, otro 10 grados. Pero por ahí están las temperaturas, por ahí están más o menos las temperaturas que marcan ahí los celulares, por si acaso.
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1: Sigo medio gangoso, así que... No, sí, o sea, mascarado. Sigo bastante. Pero bueno. Ya, para eso estamos. Estamos ahí con Noticias Estudios, que lo hacemos habitualmente en este bloque. Esta máscara tiene algo. Oye, ¿sí que despertaron o no? ¿Eh? ¿Por qué no me revisa ahí, señor mascarita, si los chiquillos despertaron o no despertaron? Quiero saber, que siempre se despiertan tarde los muchachos, ¿eh? Vamos. Entre ahí al... No, si se despiertan tarde, ¿eh? Veamos. ¿Qué tiene ahí, señor mascarita? ¿Cómo que no tiene nada?

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1: Señores, mascaricho, sí, no mascaricho, sí, continuamos en este Despierta Viña, claro que sí. Pasado radio la hora, 7 de la mañana con 26 minutos, 7 con 26. Y ojo con este dato porque da para pensar en todo caso, ¿sí o no? Más del 30% del adulto en Chile vive con obesidad. Según cifra reciente, los especialistas advierten que el problema va mucho más allá del peso, ya que puede afectar la movilidad, la salud mental y aumentar el riesgo de enfermedades crónicas. Bueno, la pregunta es bastante simple. ¿Estamos cuidando realmente nuestros hábitos o nos está ganando, obviamente, la vida rápida? En todo caso, es el tema, obviamente, el tema de alimentación es súper importante hoy en día, chiquillo. También uno, claro, uno siempre lo hemos mencionado durante también en los programas, que uno, claro, uno está trabajando y uno, ¿qué busca? La comida rápida, ¿sí o no? El tema también, tanta hora estar elaborando, el tema también de moverse, estar sentado, ¿cierto? Que eso obviamente habilita también un poco el cuerpo para poder ejercitarse a algo, ¿sí o no? O sea, más que nada, ¿usted cuántas horas lleva sentado aquí? Ya bastante usted también, pues. ¿Ah? Claro. Eso, así. Bueno, si quieren dar su opinión, lo pueden dejar aquí a través de nuestro WhatsApp, ¿eh?
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1: Habilitado nuestro WhatsApp. ¿Qué será del señor Mr. William también, o no? ¿Qué estará haciendo el señor Mr. William? Todavía está ahí, se lanzó, yo creo, ¿no? Cuando dijo, oye, me da falta unos buenos vamos a ver si todavía está la recuperación, digamos. ¿Será tan así? ¿No? O sea, más caro usted, ¿no? ¿Será tan así? Saludito a Mr. William, si anda ahí, que está escuchando nuestra emisora. Tremendo. A todos los que están escuchando nuestra emisora también le mandamos un saludo. Los que están de cumpleaños el día de hoy, 2 de junio también, ¿ah? ¿Eh? Mira. Sí, está presente. Qué mal. Oye, que usted mala, ¿no? Señor, no más caramba. Mira. ¿Dónde está? Póngale play. ¿Puede colocarle play si es más caro o no?
2: ¿Aló? ¿Hay alguien ahí?
1: ¿Aló? ¿Hay alguien ahí? No sé, estamos acá nosotros, güey,
2: ¿ah? Ah, ¿te acordáis de mí, ah? Y ayer tratando de hablar, te tenéis bloqueado el WhatsApp.
1: ¡Oh!
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1: Lamentablemente no teníamos bloqueado el WhatsApp, chiquillo. ¿Cómo tener bloqueado el WhatsApp? El problema se actualizó acá, los muchachos acá no son tan rápidos, pues, ¿eh? Habilitan muy tarde, se despiertan muy tarde los chiquillos. El practicante acá dicen que debería estar a las 6 de la mañana, ¿eh? Llegan cerca de las 8, son como el... Y lo dejan acá como nosotros, como somos los pesados. ¿Ah? Nightingale, vaya, antigua.
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1: Pero le mandamos saludos a nuestro queridísimo amigo Mr. William. Ya vamos con música a esta hora de la mañana. 7 con 29 minutos. 7 con 29.

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1: Mira que estamos bien, ¿eh? 7 de la mañana con 36 minutos, 7 con 36 en este Despierta Viña.
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1: Ya, veamos con estos mensajitos que llegaron aquí, ese enmascarado. Póngale play.
2: Oye, Ángelo. Dígame. ¿Cómo estáis, compadre?
1: Muy bien.
2: ¿Cómo estás, el enmascarado?
1: Aquí está ese enmascarado.
2: Oye, respecto al estudio que dijiste hace unos minutos, ¿sí? El tema del sedentarismo, la obesidad en los adultos.
1: Claro.
2: Sí, se refleja mucho. Se refleja mucho en las generaciones pasadas.
1: Ya.
2: Yo, por ejemplo, que ando vendiendo, de repente veo gente, compadre, su único hábito después de la pega es tomar.
1: Bueno,
2: es. Van directamente a la botillería todos los días a tomar. Y tiempo para hacer deporte, nada.
1: No, porque...
2: Imagínate cuando de repente, hoy vamos a jugar a la pelota, no sé, que la cuestión.
1: Se dedican a alguna bajona. Puro, es verdad lo que dice, también me dice William también, ¿eh? Bastante también tiene la raza Mr. William también ahí. Vamos con otro mensajito por aquí.
3: Yo creo que eso es a nivel mundial.
1: También puede ser. Es importante hacer un
3: lo
1: poco
3: que pasa es que ahora todo está muy intervenido. Las verduras, imagínate, ahora tenemos verduras casi todo el año. Esas verduras de temporada ya no existen. Ya tú encuentras todo el año casi de todo.
1: Ahora me hace...
3: Es porque están todas intervenidas. Entonces ya no hay nada tan sano para comer, además del tiempo, que muchos salen a trabajar, obviamente,
1: claro.
3: Poco tiempo, llegan cansados, así que no se cocinan y prefieren comer el sanguchito completo.
1: Claro, la comida rápida ahí.
3: Así que no, la vida, el mundo nos tiene así, no nos tiene corriendo, no nos da tiempo. Y no nos ayuda tampoco con las cosas naturales no. Que existían antiguamente.

0: antes.
1: En todo
0: las
1: caso.
0: Comidas de antes eran, pero me acuerdo cuando era chica, eran excelentes, las verduras hermosas, pero hermosas naturales, no con puros químicos, quizás que le echan para que crezcan todo el año. También, y que crezcan rápido, obviamente.
1: Claro, lo que dice también la Eli también es bastante, bastante también real. Una vez yo dejé una mandarina, me duró como calete mesa, me duró, pues nunca se. En serio, ahora encontré el click sin máscara. ¿Se acuerdan esa mandarina que tenía ahí? Duró como 3 años la mandarina. ¿En serio? Increíble. Bueno, todo acceso, obviamente, es malo. Todo cierto, eso estamos totalmente claro. Y atención con esta historia porque parece sacada de una película. Un joven de 22 años terminó con graves problemas de salud tras años consumiendo bebidas energéticas en exceso mientras pasaba largas horas jugando videojuegos. Bueno, según los médicos, el abuso de estas bebidas le provocó complicaciones que afectaron incluso su capacidad para caminar. Obviamente, sabemos que la bebida energética, en realidad, seamos sinceros, tan buena la salud no es, pero te puede ayudar algo un poquito para estar despierto. Pero abusar siempre de esa bebida energética, tantas cosas, tantos químicos que tiene, obviamente no ayuda para la salud, ¿cierto? Estamos totalmente claros en eso, ¿no? Ahora, para nuestros queridísimos auditores, consume bebida energética seguida o de vez en cuando. Bueno, también ahí dejo la inquietud si quieren comentar también lo que pasó a este joven de realidad, 22 años, bastante joven. Pero claro, todo en acceso, y eso lo sabemos, va mal. Ahí estamos totalmente claros que no por ahí no va la cosa. Pero imagínate, afectar incluso la capacidad para caminar es bastante fuerte.
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1: Bueno, 7 de la mañana con 47 minutos, 7 con 47. Oye, chiquillos, mucha precaución porque siniestro vial en camino internacional, sector Ambrosoli, acá en la ciudad de Villa del Mar, se mantiene restricción de pista en dirección a Concón, así que hay bastante congestión alta desde la rotonda Santa Julia, así que prefiera Jorge Mon, Borgoño o Gómez Carreño por ahí, por Jardín del Mar, como alternativa, chiquillos, ¿eh? Mucha precaución ahí por el sector, entonces. ¿Lo repetimos? ¿No sé si es majerón? Sí. Siniestro vial en camino internacional sector donde está el Ambrosoli. ¿Ya? Así que mucha precaución. En dirección a Concón por si acaso, ¿verdad? Dirección a Concón, exacto.
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1: Veamos a ver qué otro mensajito que está por aquí. Vamos, revisemos por aquí. Vamos. Llegaron los mensajes de señor Mascarado, mira, muy bien. Muy bien, vamos.
2: Se supone que la bebida energética, bebidas isotónicas que uno encuentra en el mercado, ya sea marcas de los colores o estas bebidas
1: ¿claro?
2: enlatadas, se supone que

0: alimento para deportista. Se supone que tú la debes consumir después de haber hecho deporte.
1: No ha sido
0: una larga jornada. Pero imagínate el compadre todo el día sentado,
1: con videojuegos,
0: jugando. No. Lo único que movía era las manos. No, mal, mal.
1: Oye, qué terrible, cero sueño ahí.
0: Yo tengo un amigo que le costó mucho tiempo dejar la bebida energética.
1: Sí.
0: Y empezó después con bebida, después con cachantún de sabores. Porque de verdad es una adicción la cafeína, la taurina y el azúcar que trae. Yo al menos la única bebida energética que consumo natural es café molido.
1: Mira. Mira cuánto sabe Mr. William, ¿ah? ¿Eh? ¿Cuánto sabe Mr.
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1: Veamos con los mensajes que me llegan por aquí. Oh, vamos, Oye, vamos. Vamos nomás a hacer más carajo.
3: Hola, Angelo.
1: Hola, ¿cómo estás?
3: ¿Cómo estás?
1: Muy bien.
3: Acá camino al trabajo.
1: ¿Ya?
3: Cierto consumo de mucha energética.
1: Ay, de todos los consumos.
3: También pasa lo siguiente. Que la persona consume mucho... cigarro,
1: también.
3: Marihuana, fuman mucho marihuana. Hay gente que en la mañana tempranito pasan fumando marihuana y van al trabajo. Eso ya es una adicción. Y tal como la energética, lógico que se va a enfermar, pues le va a traer consecuencias graves al corazón y quizás otras cosas más. Una diabetes también se le puede haber diagnosticado. Porque son altos en azúcar las energéticas.
1: Y
3: el tema de la marihuana, muchos lo ven como que es un cigarro, pero no es un cigarro, es un alucinógeno. En algunas personas causa lentitud. Entonces, fuman demasiada marihuana, algunos.
1: Oye, sí, ¿no? Sí, hay algunos que también el acceso también a los cigarrillos, también como dicen, todo en exceso obviamente va a ser totalmente malo, sea enmascarado, ¿ah? ¿Eh? Por supuesto. Usted es mucho rato sentado, también es malo, sea enmascarado, ¿verdad? ¿No? Veamos acá con otro audio que teníamos aquí. Uy, pero aquí lo llenamos de audio con...
4: Vamos. No, yo jamás he tomado energética. No me gustan, no les tengo confianza.
1: Mi hijo
4: es medio adicto y yo le digo que no, porque hemos sabido de casos que incluso les han dado ataques al corazón porque les da arritmia.
1: Ah, bueno, eso sí.
4: Y no, pero no me hace caso.
1: Siguen tomando ahí.
4: No estoy de acuerdo con las energéticas.
1: No está de acuerdo. Es que sí, como decía también Mr. Whelan. Especialmente están hechos para los deportistas, cuando después tú tienes un alto rendimiento, te ayuda un poco el pero no así como no que esté tomando todos los días, o sea, también se llama carajo. Claro. No, usted, yo sé, yo te le quería probar la energética. ¿Usted cuenta cuando usted va a tocar con Mr. Electro? No, si yo sé también.
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1: Ya 7 de la mañana con 52 minutos. Seguimos en este Despierta Viña. Ya poquito ya. Solamente 8 minutos lo separan de las 8 de la mañana. Acá en la 107.7.

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2: Perfecto, estamos en este Perfecto. Y saludando a todos los que se vienen sumando a esta hora de la mañana. Sí. Es muy tempranito están, ¿eh? Escuchando la 107.7. Los que se vienen sumando ahora a este último bloque. Los que están en la oficina ya trabajando. Para aquellos que van camino también al trabajo. Te fueron a dejar la bendición, ¿cierto? Para aquellos que van en el metro escuchando la 107.7, en la aplicación móvil también, ¿eh? Pueden descargar la aplicación, ¿eh?
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2: Así de sencillo, no es excusa para tener nuestra aplicación móvil ahí en el celular, donde quiera, donde tú quieras. Está escuchando la frecuencia del mar, por supuesto, pues. Oye, también, ahí la cena online también, por supuesto.
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2: Totalmente invitado también a través de nuestro sitio web, donde encontrarás noticias varias y mucho más. Ingresen también al sitio web, ¿eh? Oye, ¿nos pueden ver o no? No, todavía no lo pueden ver. Oye, ¿cuándo van a conectar la camarita aquí? Solamente en una radio amiga. Ahí tenemos camarita, ¿eh? Ahí nos pueden ver, ¿cierto? Sí, sí, es más cara. Oye, ¿se llevó una cámara usted siendo enmascarado? Se la pasó a Mr. Electro y... puede ser reclamo de bueno, la cámara ahí a la otra emisora, La Onda. Súmate a La Onda, ¿eh? Paso el dato. Oye, Mr. Electro, anda ahí con sus cosas ahí, ¿eh? En fin, le mandamos un saludo ahí al Mr. Electro. A don Eduardo Lorena también, somos los teloneros en la mañana nosotros aquí, ¿eh? Ahora que andan a mí, que se pasan los discos duros, que se pasan música, cuál es tu último hit. Bastante amiga están. No, pero me parece muy bien, chiquillo. Habilitado el WhatsApp si quieren dejar sus saluditos. Por supuesto, y porque ya se viene en unos minutos el After Máscara número 31, ¿eh? Sí, estamos listos, Taylor. Ya continuamos con música para este día 2 de junio. Oye, se vienen los memes de julio, estoy esperando.

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2: 8:21. Oye, acá lo llevo una imagen también. Se llama Carayton, ¿sí? Mira, kilométricas, congestión vehicular por accidente, tránsito en el camino internacional de Viña Mar, como lo hemos mencionado. Y hasta Chupaya se extiende la congestión vehicular que se registra a esta hora debido a un accidente de tránsito que involucra a dos vehículos en el camino internacional a la altura de Ambrosoli, en dirección a Concón. Por ese caso, Concón en... hacia Concón. Eso, digamos que no quería decir una cosa, Niger. Sí. Oye, pero la imagen, pero bastante larguísima, se llama Mascarito. Paciencia ahí para todas las personas que se encuentran ahí en el taco. Y por mientras, voy a estar escuchando acá nuestra emisora, la 107.7.
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2: Sé que todos están esperando ya para que entre en After de la máscara número 31. Estaba la 31, ¿sí? Al señor en Mascarayton. Pero antes, está entrando los cables aquí, que los saco. No sé para qué los saca, señor Mascarado, usted acá. No tiene sentido, señor Mascarado. No tiene sentido. ¿Cierto? Para nada. Oye, ya. Vamos. ¿Va a tener que. ¿Va a una canción o te le falta instalar algo? Vamos a una canción, ya. Eso me gusta que usted anda, pero siempre atento. Ya, vamos a una canción más y vamos. Y después regresamos con la máscara 31. Muy bien, señor Máscara. Vamos. Vamos con Maye, mira. 8:23.

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1: Llegó el momento para esta hora de la mañana, por supuesto que sí. Para este día martes 2 de junio llegó ya lo que todos están esperando: Máscara 31. ¿Cuánto sabe? ¿Están esperando el señor enmascarado, no? No se, parece que el señor enmascarado no lo están esperando, no llegan. No. ¿Qué opina el señor enmascarado? ¿Ah? ¿Quieren bailar o no quieren bailar la 107.7?
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1: Para eso estamos, para subir el volumen, activar tu sentido a esta hora de la mañana en la frecuencia del mar. Oye, qué temprano empieza a ser enmascarado, ¿eh?
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0: 8:32. Vamos con los mensajitos aquí, ¿no?
1: Aquí esperando el segundo after.
0: Pero ya estamos, pues.
1: Sube el ánimo. Para poder pasar este día de locos.
0: Pero ya estamos en el after, pues. Quiere que siga la mezcla del señor.

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pasa Radio La Hora, ¿no? Se van mascarados, 8 de la mañana con 51 minutos, 8 con 51. Estamos llegando ya a la parte final. Death to After, por supuesto.

0: Oye, vamos a darle un aplauso al señor enmascarado que le hizo bastante bien el día de hoy. Activó tu sentido, te hizo bailar a esta hora de la mañana, 8 de la mañana con 52 minutos. Despedimos al único, al más grande. Si lo quieren tener en todas las radios, ¿ah? ¿Eh? Lo quieren tener en todas las radios, el señor enmascarado, ¿ah? ¿Eh? Es verdad, eso es enmascarado, ¿no?
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0: Perfecto, señor enmascarado. ¿Cuánto sabe usted? De verdad, totalmente increíble. Hizo bailar a todo nuestro auditorio acá en la 107.7, ¿ah? ¿Eh? Eso me gusta. Que queden todos motivados, señor enmascarado, ¿ah? ¿Eh? Que quede con las ganas ahí de seguir bailando. Así es. Oye, recibimos los saluditos por aquí. Vamos por acá.
2: Excelente programa, ahora, como siempre. Un 100.000. Mil de 10.
0: Ah, gracias, mucho,
2: gracias
0: mucho
2: por la compañía, excelente mezcla, me subió mucho el ánimo y está muy agradable el día, pero está entrando la neblina.
0: No, pero nuevamente,
2: así que a cuidarse, a abrigarse.
0: Ya no quiero
2: y
0: más,
2: gracias por todo. Gracias por todo. Hasta mañana.
0: Hasta mañana.
2: Chao, pescado.
0: Ya pues chiquillos, nosotros empezamos a despedirnos, de verdad, muchas gracias a todos ustedes que están de muy tempranito. Ahí al Fernando también, al Mr. William también. Mr. William tiene un mensajito ahí también, vamos con los mensajes, Mr. William, pues vamos, pongan.
3: Hasta mañana.
0: Hasta mañana.
3: Cuídense, abríguense.
0: Sí.
3: Pónganse los calcetines chilotes.
0: Sí, oye, pero sí que está muy helado, bueno.
3: Y recuerda. Tomar un navegado bien temprano por la mañana cuando hace frío no es mal visto.
0: No. Sí, más que no, ¿qué se puede tomar? No, pero ¿cómo va a tomar? No.

Oye, buenísimo, buenísimo a todos ustedes. Si quieren más mensajitos por sacar, de verdad. Pero hay que continuar. Y ya se viene Don Eduardo Aravena, Mr. Electro. Para que se mantengan acá en la 107.7. Oye, gracias por todo, gracias por toda la mañana, ¿verdad? En serio, se agradece bastante, gracias, Enmascarado. Mañana, nuevamente, con otro show más de este Despierta Viña. Más efecto, me voy a poner Enmascarado, ¿verdad? Ya, lo retiramos con un clásico, lo vamos con Miranda para esta hora. Sonando acá la 107, cuídense, que estén muy bien. Chau, chau, chau, chau, chau, chau.

0: en este martes, martes 2 de junio de 2026, 9 de la mañana con 4 minutos. Martes, menos mal que no era 13, pero no me importa porque no creo en la mala suerte. ¿Cómo están? ¿Cómo amanecieron? ¿Cómo va este día martes? Sabemos que hay muchos que se levantan, al igual que yo, muy temprano. Y somos los mejores, obvio. Sabemos que hay algunos que todavía ni siquiera se levantan y hay quienes vuelven a la casa y o se van con pijama a dejar a los cabros chicos y vuelven con pijama y no hacen nada en todo el día. Eso lo sabemos, sí. Lo sabemos, obvio. ¿O no lo sabemos nada? ¿No? Despedimos al señor Angelo Sanzi, que estuvo desde muy temprano con nosotros haciendo el Despierta Viña, y nosotros nos toca quedarnos con ustedes hasta la hora 13. En este día martes.
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0: Martes. ¿Cómo lo podríamos decir? ¿Cómo lo podría yo decir? ¿Qué pasa con la lluvia? Ahora está con nubosidad parcial. Primero iba a llover el día de hoy en la Ciudad Jardín y en el Gran Valparaíso. Después se chingó. ¿Qué podemos pensar acerca del niño Godzilla y todo el cuento? Estaba sacando cuentas y revisando historia. Y el año 2008 pasó lo mismo. Hasta un 2 de junio, como el día de hoy, no había llovido nada y teníamos una sequía extrema. Se había prometido que vendría el niño, no llegó el niño. ¿Será que esta vez tampoco va a llegar el niño? ¿Será que una vez nos están pescando las mechas y nos están agarrando para el deseo? Bueno, habrá que seguir esperando porque la lluvia no llega. Señoras y señores, esto es La Estación Viña FM. Mi nombre es Eduardo Lavena y en nombre de todo el equipo les deseamos lo mejor para este día martes 2 de junio de 2026. ¡Bienvenidos!
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1: Hoy en la mañana, muy temprano, a eso de las 7:44, se registró un accidente en camino internacional frente a la empresa Ambrosoli, camino hacia Concón. Se trató de un choque, una colisión vehicular, disculpen, que mantenía hasta muy, muy entrado la mañana ya. Una pista complicada en dirección hacia Concón desde la rotonda Santa Julia. Y obviamente una congestión de aquellas. No sé si todavía se mantendrá eso ahí. Si hay alguien que pase por el lugar y que haya pasado, diga, no, ya pasó el siniestro, ya está normalizado el tránsito.
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1: En ese momento se llamó a transitar por Borgoño Manuel Mont Gómez Carreño. Y me imagino que esa zona tiene que haber estado también ultra mega colapsada.
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1: Manejen con cuidado y con precaución, muchachos. Recuerden que hay que siempre manejar la defensiva y respetando, obviamente, la ley del tránsito y la velocidad máxima.
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1: 9:29, llega Jax Jones. Esto se llama Tequila Nanana.

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1: Bueno, todos sabemos lo que sucedió el fin de semana, el día domingo, con este temblor que dejó a varias gente asustada. Bueno, y a los canales de televisión ayer como locos, de verdad como locos. Bueno, estaban en onda, en plena cuenta pública, pero entre medio de eso también hablaron de lo que había sucedido con el sismo el día domingo. Era que no, si era lunes, y bueno, fue el domingo no alcanzaron a decir todo. Bueno, ayer se dieron cuenta que el sistema Android podría predecir unos milisegundos antes un sistema o un sismo, un temblor, un terremoto, y andaban haciendo, pero andaban alabando al sistema Android. Parece que lo descubrieron ayer solamente. Pero aparte de eso, y lo importante, es que mucha gente ha salido a conversar acerca de ello, sobre todo los expertos, disculpen, por las réplicas, sobre todo de lo que sucedió luego de este. Ya no hablemos de un sismo, hablemos de un terremoto. Lo que sucede es que aquí en Chile un terremoto no es lo mismo que un terremoto en Italia, por ejemplo. No es lo mismo que un terremoto en Grecia. No es lo mismo que un terremoto en otro lugar del mundo. Acá en Chile un terremoto es un terremoto. O sea, si no es mayor a 8, ojalá que nunca suceda, pero sabemos que vivimos en un lugar sísmico, en un país sísmico, y que en cualquier momento podría llegar un temblor así de aquellos cototos. Pero bueno, este fue grado 6, estudiado como grado 6, y fue un terremoto. A cualquier punto de vista y cualquier parte del mundo, para todos fue un terremoto. Acá en Chile fue un sismo. Una serie de réplicas ha provocado el temblor de magnitud 6 que se percibió el día domingo y que tuvo como epicentro más encima Quintero, ya en la región de Valparaíso. Cosa que Fernando Sabando Obando, nuestro amigo, nos contó fácilmente cómo lo había sentido él, que es de Quintero. La gente de Orcón también. Cristian no habló nunca, nunca nos escribió Cristian, nuestro colega de Panel Ciudadano, que no creo que estaba durmiendo. Metinca Cristian está durmiendo la mona, pero bueno. Respecto a lo que fue el evento, especialistas llaman a observar este tipo de eventos con atención, pero sin alarmismo. El profesor del Instituto de Geografía de la Pontificia Universidad Católica de Valparaíso, el señor Marco Cisternas, detalló que el epicentro es una zona donde habitualmente se producen terremotos. El epicentro del día domingo, ¿ya? Y temblores asociados al contacto entre la placa de Nazca y la placa sudamericana. Se trata de un evento relativamente usual dentro de la dinámica tectónica de Chile. Las placas están permanentemente interactuando y generando ajustes que se traducen en movimientos sísmicos o telúricos de distinta magnitud. En cuanto a las réplicas, Cisternas explicó que se originan como parte del proceso de acomodamiento o acomodación de la corteza terrestre. Cisternas también agregó que la principal... Sorry, Mr. Electro, es que iba a decir otra cosa y iba a alargar la frase, pero después dije no, ¿para qué? Cisternas agregó que la principal recomendación para la ciudadanía es mantener medidas preventivas, ¿ya? Y de preparación, obviamente. Es importante que las familias tengan claridad respecto a qué hacer frente a un terremoto de mayor magnitud. La preparación no debe surgir solamente después de un temblor percibido, sino que formar parte de una cultura sísmica y preventiva permanente. ¿Se acuerdan lo que hemos hablado nosotros siempre de estar preparado? De que, sé que una vez me tacharon de... En el WhatsApp me tacharon de alarmista, que cómo se me ocurre. Yo no estoy siendo alarmista de nada, yo solamente le estoy... Es lo mismo cuando, no sé, este año empezamos a decir que iba a llover mucho y la cuestión, que el niño, Godzilla y bla, bla, bla. ¿Qué dijimos nosotros? Prepárense, suben a linterna, su kit de emergencia, porque uno nunca sabe lo que va a pasar. Es mejor estar preparado, prevenido, o hay que prevenir antes de curar. Y para prevenir antes de curar hay que estar preparado. Además, agregó lo siguiente: no sabemos si este tipo de evento tiene relación con un terremoto mayor o si corresponde simplemente a un proceso de ajuste local. Lo que sí sabemos es que debemos mantenernos siempre preparados. Obviamente, siempre hay que estar listo, preparado para todo. El primero en llegar a nuestro WhatsApp el día de hoy.
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1: Muy buenos días a todos en el matinal de Viña. Buena. Excelente martes para todos los radioescuchas. ¿Adivinen quién es? Sí, efectivamente, Alex Nogal. Viña FM. Nos quedamos con la música de Mariana Montenegro. Esto se llama Bailando Chuchuru Chuchu. 9:43.

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3: Oye, le mandamos un saludo a Daniel. Dice, buenos días, que tengan una excelente jornada. Yo

canción para cerrar la hora 9:59 ya viene a cargo, venía a cargo de Alicia Keys y Jay-Z, Empire State of Mind.

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1: Aperturamos la hora 10. Hace 12 minutos atrás comenzamos esta nueva hora en conjunto. Tenemos un WhatsApp. Oye, que andan lentos con los WhatsApp últimamente, cabrón. Muy lentos, demasiado lentos. ¿Qué querés que te diga? Muy lentos.
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1: ¿Es porque ya no hablamos de política por eso? ¿Ah? No, la nunca más de política. Chato la política, todos son mentirosos. Todos mienten. Mentirosos políticos del... Aló.
2: Muy buen día, Edu, Mr. Electro. Día martes, nublado, pero muy agradable el clima.
1: ¿Nublado?
2: Aquí comenzando la mañana, vamos a dejar a la niña al paradero. Y escuchando la radio, obviamente. Que tengamos una excelente jornada.
1: Muchas gracias, Eri.
2: Saludos a todos.
1: Que le vaya bien. Nublado, no está. Yo sigo esperando la lluvia, de verdad estoy un poquito quemado con la lluvia que no ha llegado, de verdad. Debo resumirlo. Pero bueno, a propósito de la lluvia y el arreglo de las calles y todo eso y el plan invierno y que estén cortando árboles y todo. A 2 años de su inauguración, el nuevo enlace El Vergel de la ruta 60CH, más conocido como La Pólvora, ya evidencia inconvenientes debido a alteraciones en sus pistas, provocando el cierre reiterado de las vías superiores. Al respecto, la Seremi de Obras Públicas, Patricia Teherán, ya informó que se está gestionando la realización de 2 visitas técnicas de especialistas en infraestructura para analizar los efectos y su origen. La primera de ellas ya se llevó a cabo en la segunda, que está programada para esta semana. La construcción de la obra comenzó el año 2020 a cargo de la constructora FB S.A. e implicó una inversión cercana a los 15 millones. Poquísimo. Está mala esta cuestión. ¿15 millones de pesos? Bueno, fue inaugurada en agosto del 2024 y presentada como una infraestructura clave para mejorar la conectividad y seguridad vial en uno de los principales accesos a Valparaíso. Ahora... El tema del camino a la pólvora es un tema del peso, yo creo, que tiene que soportar esa vía. Porque bueno, todos sabemos que el camino a la pólvora mayormente es utilizado por camiones que van directamente al puerto. De hecho, esa es la idea de haber inventado esa conexión hacia el camino a la pólvora. O sea, disculpen, desde las rutas 60CH o la 68 hasta el puerto. El tránsito que pasa por Playa Ancha y todo eso. El tema son los camiones. De verdad, los camiones que pasan por ahí son súper pesados y eso obviamente merma la capacidad de resistencia del hormigón, del asfalto, de lo que obviamente uno sabe, obvio. ¿Aló?
3: Buenos días, amigo Edu.
1: Buenos días, amiga Anto. Tú sí eres nuestra amiga, ¿cómo no? Pero dile a tu papá que no nos diga amigo, por favor, ¿ya? Oh, saludos, Santos. Saludos para ti, para la familia, para tu padre. ¿Quieren estar por ahí? Gracias por estar siempre ahí al otro lado del parlante. Nos quedamos junto a Jimmy Mulhern. Dance Across the Floor.

0: Un gran clásico junto a Men Without Hats, Safe Dance. 10:22 en la frecuencia del mar.
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0: Ahora llega Bruno Mars. Esto se llama I Just Might. 10:23.

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1: Aquí uno se puede dar cuenta de que el malulo, como dice el tío Emilio, puede estar más cerca de lo que uno cree. La PDI allanó un banco en Santiago, el Banco Santander específicamente, y detienen a un ejecutivo por posible vinculación con el Tren de Aragua. ¡Cónchale, vale! La PDI y la Fiscalía Sur llegaron el día de hoy martes a dependencia del Banco Santander en Calle Agustinas, en Santiago, en pleno centro de la capital, ¿eh? Increíble. Para realizar un allanamiento en el marco del mega operativo para desbaratar un brazo extorsivo, disculpen, del Tren de Aragua, y hay un ejecutivo detenido. La diligencia nace luego de que se detectaron movimientos bancarios en dicha sucursal, donde la banda internacional enviaba dinero hacia Colombia. En específico, los ojos estaban sobre un ejecutivo bancario en específico también, que estaría vinculado directamente a los envíos de dinero al extranjero, montos generados a través de la extorsión a los dueños de locales nocturnos. Dicho ejecutivo de nacionalidad venezolana fue detenido por efectivos de la Policía Civil que llegaron a la sucursal en compañía del fiscal regional Metropolitano Sur, Héctor Barros. De acá la pregunta que yo quiero hacer. Mira, voy a sonar un poquito quizás... No quiero tirar la piedra. Bueno, el mega operativo de la PDI y la Fiscalía Sur deja hasta el momento 15 detenidos, entre ellos el ejecutivo bancario ya mencionado anteriormente, por una investigación contra el crimen organizado y un multimillonario lavado de activos. Todo surge por una indagatoria contra un brazo extorsivo del Tren del Agua. Exacto. Y bueno, no, Mr. Electro, no voy a hacer la pregunta.
2: Yo creo que deben ser 15 mil millones.
1: Sí,
2: además también. De todo lo que se roban. Cuando los materiales, o sea, de dos sacos echarán uno y medio.
1: Pero Eli, por favor, no toda la gente es así.
2: Sí, siempre se ha visto esto cuando hacían arreglos acá. Se veía incluso los mismos trabajadores vendían los materiales. Así que no me extraña, seguro tampoco.
1: Pero Eli, por favor.
3: Hola Edu, ¿cómo estás?
1: Hola,
3: oye,
1: Pati.
3: Estoy escuchando la noticia que estás diciendo y yo también pensé lo mismo que tú.
1: ¿Qué?
3: Mójate el poto, po. Di lo que ibas a decir, mójate.
1: A ver qué supuestamente tú, Pati, yo qué iba a decir, a ver. Si tú también pensaste lo mismo que yo. A ver, tírala. Tírala, Pati. Te voy a esperar. De verdad te voy a esperar. Sé que yo ya me cansé ya de andar siendo el bueno. Yo...
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1: Más encima, la hora de la dirección me llamaron la atención. No hables de ti, no opines tú, porque a tú no, tu opinión no importa y todo el cuento. Y bueno, ya, pero me aburrí. ¿Por qué como que mi opinión no importa o sea algo callampa, ¿eh? No, ya me enojé ya, de verdad. Ya está bueno ya, güey. Ya está bueno ya.
3: Yo no quiero sonar sedófona, pero... pero yo pensé, dije, apuesto que el ejecutivo es venezolano. Para que veas que yo me mojo el potito.
1: Pati, mira, yo voy a decir lo mismo. Después me van a retar igual, estoy seguro.
4: Las opiniones vertidas en este programa son de exclusiva responsabilidad de quienes las emiten y no representan necesariamente a esta emisora.
1: Mi pregunta es... De verdad, yo no quiero ser, como dice la Pati, no quiero ser xenófobo, ni... ¿Cómo se llama? Hay otras palabras, no me acuerdo cómo se llama. Ni nada. Y me van a disculpar los extranjeros que están escuchando la radio, ¿eh? Sabemos que tenemos mucho en ¿cómo se llama? En sintonía. Pero Te entiendo, Will.i.am, te entiendo. ¿Dónde está el tema de los bancos? Sobre todo los bancos, donde está el dinero de todos. Bueno, de la mayoría que tiene... Uno confía en el banco. O sea, tu dinero tiene que sí o sí estar en un banco, porque debajo del colchón se puede, pero te complica. ¿Dónde está el...? Siento, a ver, ¿cómo lo podría decir para que no suene mal? Siento como que hoy en día el trabajo está haciendo, no sé, en una entrevista de trabajo, no le piden todos los antecedentes, no exploran bien a quién van a contratar, sobre todo en una entidad bancaria, man. Insisto, no tiene nada que ver con que el amigo sea venezolano, ni colombiano, ni argentino, ni portugalense, ni francense, ninguna cuestión, ni norteamericanense, nada. El tema es por qué, cómo lo van a cachar, pues.
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1: Ese es el tema. Porque claramente tú entras a desconfiar, ¿cachai? No toda la gente es igual, obvio. Pero a lo mejor también puede ser, porque esto sucede, yo creo, en las investigaciones, como que cuando uno está investigando, y estas investigaciones no son que haya sido desde ayer y antes de ayer, estas vienen de años. Ustedes no saben cuánta investigación y cuántos años puede durar una investigación. Quizás esto también se da para qué, para soltarlo más y de repente, quizás, claro, la fiscalía habla con el banco y sabes que va a venir a pedirte pega a un tipo, ¿cachai? Tenés que dejarlo pasar. Puede ser también. Puede ser, para que caiga, claramente un cazabobo. Pero bueno, hay que tener un poquito más de... Si no fue así... Hay un poquito más de ojo en las entidades bancarias en todas partes para poder contratar a alguien, sea de la nacionalidad que sea, incluso chileno. He dicho, escúpeme lo cerrado.

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1: Nos quedamos con la música del señor Harry Styles. Llega con Golden a sonar a la frecuencia del mar en este día martes 2 de junio.

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1: Tenemos acá un audio de... A ver, tíralo a mi... espérate, apareció. Lo tenemos acá, sí, ahí está. Sorry, que no lo había visto acá. Sorry, Eli.
2: Lo que pasa es que ahora todos quieren recortar los sueldos.
1: Es verdad.
2: ¿Y qué mejor que contratar a un extranjero? Porque a ellos les pagan mucho menos de lo que les
1: no,
2: pagan.
1: ¿Sabes qué? No lo creo, Eli, así.
2: Bueno, los chilenos.
1: No lo creo, sí. De verdad, sorry.
2: Y se supone que vienen bien formados, tienen educación y todo eso, pero muchos deben tener los papeles arreglados. ¿Quién sabe?
1: Es que ese es el problema.
2: Mi hermano es uno de los que...
1: ¿Viene cayó, arreglado
2: que le
1: no?
2: dijeron que le querían bajar el sueldo a la mitad.
1: ¿Por qué?
2: Y porque si no, iban a contratar a unos extranjeros que estaban en la lista de espera. Así que después de 5 años en el trabajo, él decidió irse. Porque él dijo que no iba a regalar su trabajo. Porque eso es lo que pasa. Muchas Pero tú vas a cualquier lado, en el mercado está lleno de extranjeros. Son casi puros extranjeros trabajando ahí en las pilastras. ¿Por qué? Porque pagan, les pagan menos. Eso es lo que pasa.
1: No sé.
2: Y no sé si esa verificación de antecedentes será tan legal. Me cabe una enorme duda ahí.
1: Gracias, Eli. Mira, lo que sucede, yo creo, no sé si es que les paguen tanto menos. Ahora, claramente, quizás es plata que a ellos les sirve, pero ahora también lo que tiene que ver mucho son los antecedentes. Yo no sé si los antecedentes vengan muy limpios. Ese es el cuento. No estoy hablando en contra. Estoy viviendo una situación que es leable hoy en día. Y no es en mala onda, ¿no?
3: Buen día, tío Edu.
1: Buenos días, doña señora abuela.
3: ¿Cómo está? Martes, que está como un poquito, no sé, el clima está muy raro, no sé cómo llamarlo hoy.
1: No lo llame, ¿no?
3: Que tenga buen día y aquí escuchando la estación. Estuve escuchando un lapso, la intro del escupe, me perdí, sí.
1: Usted no sabe nada, ¿no? No sabe absolutamente nada, ¿no? Lo que pasa, estábamos hablando de lo que sucedió en Santiago, del allanamiento del Banco Santander, porque... encontraron a un ejecutivo venezolano que era parte del Tren de Aragua. O, bueno, del brazo articulado del Tren de Aragua. Ahora, no sé si, como dije, no es. Y no vamos a meter a todo el mismo saco, pero debe ser complicado igual. Bueno, ya, a otro hueso con ese perro.
2: Y después de unos meses lo llamaron para que volviera. Con condiciones. Porque no le resultaba lo extranjero. Pero mi hermano ya se había ido al extranjero. Y allá está súper bien. Porque hay muchos inmigrantes allá en Austria. Tiene compañeros hindú, peruanos, españoles. Hay de todo. Pero ahí hay una vara que los miden a todos por igual. No por la raza o por donde venga. No. A todos les pagan por igual. Y le va súper bien. Ya lleva, ¿cuántos? 7 años lleva ya. Y le va súper bien.
1: Eso es lo bueno. Que esté bien. Y que haya tenido otra oportunidad. Él también es extranjero en Australia, en Austria, no me acuerdo dónde dijo la Eli. Entonces también uno tiene que ponerse, porque imagínate, uno nunca sabe cuándo de repente, no sé, yo me voy a ir a trabajar a Argentina. Allá también voy a ser un extranjero, a cualquiera le puede pasar. El tema es que uno tiene que tratar de ser lo más limpio que pueda. Siempre. Ah, sí, dice la señora abuela que esto viene desde años con los extranjeros, sí. Por eso eres tan vieja, señora abuela.
4: Como dijiste, al otro hueso con ese perro, ¿cómo era?
1: Por favor, Fernando Sabando Bando.
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1: Si el río suena, cuchillo de palo, ¿cómo lo voy a cachar?

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1: Yo tengo un amigo que es chino y le gustan las belgas. Y yo, este cabrón me tiene raro porque no sé si le gustan las mujeres u otra cosa.

junto al sonido de Maroon 5 y esta canción que dice This Summer's Gonna Hurt Like a Mother. Eso, pausa y regresamos. Ya son las 10:59 en la frecuencia del mar. Seguimos adelante con la estación.

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1: 11 de la mañana con 15 minutos, comenzamos la nueva hora, hace 15 minutos, la hora 11. Entonces, oye, tengo una pregunta que hacerles. Y quiero que sean verídicos y reales en la contestación que puedan hacer. Todos ustedes fueron a ver la película Michael, ¿no es cierto? Ustedes dirán, ¿por qué está preguntando eso? Porque desde un tiempo a esta fecha, no sé por qué todo el mundo empezó a pedir Michael Jackson, colócate una de Michael. Viejo, Michael Jackson tiene carrera hace más de 30, 40, 50 años. Y recién ahora empiezan a revivir su música. No, pues cabros. Siempre tienen que pedir a Michael, siempre tienen que pedir a todos los artistas. No porque ven una película, se quedan pegados. En todo caso, es que me doy cuenta que hay mucha gente que no tenía idea de quién era Michael Jackson. De verdad. Pero bueno, ¿sabes por qué lo digo? Porque solamente entre ayer y el día de hoy me han pedido mínimo unas 30. No, 30 es demasiado. Ya, pero 13. Dejémoslo en 13 porque yo creo que son un poco más. Dejémoslo en promedio de 13 canciones. Entre ayer y hoy me han pedido 13 canciones de Michael Jackson. Y yo tengo que responder hoy, no puedo tocar todo el día. O si quieren, hacemos un especial de Michael Jackson, que es diferente. Yo me dejo la música de él corriendo y escuchamos solo a Michael Jackson. ¿No? ¿Sí o no? ¿No? Ay, ay, ay. Vamos a tener que poner orden a Michael Jackson, porque de verdad yo no entiendo. Eso sucede con las películas. Por ejemplo, no sé si ustedes se acuerdan de Redbone. Nadie se acordaba de Redbone hasta que salió la película Guardianes de la Galaxia, de Marvel. ¿Se acuerdan o no? ¿Ya? Nadie se acordaba que existía. Y después todo el mundo, oye, colócate esa que es muy buena y la cuestión y bla, bla, bla. Y nunca antes la habían escuchado la canción. Po. Mira, esta salió en Guardianes de la Galaxia. Y por eso la gente como que comenzó a recordarla. Esta, Redbone. Ya, esa es una de las canciones que volvieron a hacer hit después de una película. Que casi todas las películas hoy en día están interviniendo con estas canciones para poder ser más llamativas. Es como un nuevo recurso que se está utilizando. Yo encuentro buenísimo. Y esta es la otra canción que también se volvió famosa en pro de una película. O sea, volvió a ser Yo creo que antes no era muy famosa. Por ejemplo, esta de Robert Holmes, Escape the Pina Colada Song. I was tired of my lady. Ya, pero estas son canciones que la agarraron película ahora. Yo creo que todo el mundo ha ido a ver a Michael Jackson al cine, ¿no? No sé por qué me tinca.
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0: Oye, dile a Mr. Electro que se haga una mezcla de Michael. A ver, vamos a ver si tiene los dedos por piano eso.
1: No, viejito, Mr. Electro también está chato con Michael Jackson. Bah, nunca, pero bueno. Es que lo han pedido demasiado, ¿verdad?
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0: A ver. Ya me están alegando porque dijeron. No, no, tranquilo, Mr. Electro. Espérate. Todavía no. ¿Puedes poner el back, por favor? Ya hice. Me están alegando porque dije eso de Michael. No podía
1: yo,
0: ser.
1: La verdad, no he ido a ver la película de Michael Jackson.
0: No, ahí, ahí.
1: Y tampoco te he perdido temas de Michael Jackson.
0: ¿Cómo que no?
1: Pero sí, tienes toda la razón con el tema de que las películas tiran por arriba un tema. Ahí tú tenías la serie Stranger Things.
0: Tipo,
1: tiró por arriba la Kate Bush. Y la Kate Bush no fue, no era escuchada en los 80-90. La Kate Bush era del montoncito nomás. Solo se conocía un tema.
0: Running
1: que
0: up
1: era
0: the field.
1: Con Peter Gabriel.
0: Pero ese no se conocía.
1: Bueno, me acuerdo el nombre del tema. Pero el Running on the Hill.
0: No era conocido.
1: Ese tema no se conocía.
0: Más aburrido, me aburre.
1: Pero eso. Siempre tiran por arriba. Michael Jackson también con el tema, mire, el que recién tocaste. También sonó en la película Volver al Futuro. Y también la tiró para arriba. Pero fue en los 90.
0: ¿Sabes qué? Esta canción a mí no me gusta. No me gusta. O sea, sí, es buena. Pero como dice la Patty también, son canciones, por ejemplo, lo de Redbone también era parecido. Lo de Robert Holmes también. Esta canción no era conocida en los años 80. O sea, sí era conocida por algunos, pero no era masiva. Después de que sucedió lo de Stranger Things, bien dicho por Patty, se hizo hit. Pero no es bueno, lo encuentro. Ah, pero buena, sí. Es buena, sí.
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0: Ya, ahora sí. No, ya, perfecto. Ya, Mr. Electro, póngale talento. Se nos viene el maratón de frecuencias.
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0: Hasta la hora 12. Mezcla. Póngale talento, Mr. Electroverman. Póngale color.

está mezclando Mr. Alex Trouble Man. En vivo y en directo en la frecuencia del Mar 11 con 46 minutos.

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1: César López, ¿cómo comía esa marca Mr. Electro? ¿Lo puedes tirar de nuevo, por favor?
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Oye, Mr. Electo, estamos en la hora ya, viejito, ¿ah? ¿Qué onda? ¿Qué pasa con la mezcla, viejo? Ya, anda terminando la mezcla, compadre. 11:57 ya.

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2: Oye, bueno, lo hablamos al inicio del programa del día de hoy y es algo que a mí me tiene un poco, no sé, preocupado. Pero las autoridades del mundo pareciera que no están tan preocupadas. La Organización de las Naciones Unidas, conocida como ONU, elevó a 80% la probabilidad de que se desarrolle el niño en los próximos meses. Pero no es todo. El organismo internacional advirtió que en esta oportunidad el fenómeno podría transformarse en uno de los eventos más intensos registrados. Ya, pero ¿cómo? Uno de los factores que tendría la incidencia en la llegada del llamado niño Godzilla o Super Niño, por su intensidad, es impulsado por una gigantesca ola submarina de agua excepcionalmente cálida que avanza por el Océano Pacífico hacia las costas de Sudamérica. Bueno, la reciente alerta fue emitida por la Organización Meteorológica Mundial, la OMM, que señaló que este fenómeno natural podría intensificarse durante el resto del 2026 y extender sus efectos hasta el 2027, agravando los impactos del cambio climático con eventos meteorológicos extremos en distintas regiones del planeta. En el centro de la preocupación científica se encuentra una enorme masa de agua cálida, conocida como onda Kelvin, según detalla un reportaje de Washington Post. En el término simple, la onda Kelvin oceánica actúa como una gigantesca cinta transportadora de agua cálida que se desplaza a grandes distancias, siguiendo el efecto de la rotación de la Tierra, y se producen cuando los vientos alisios del Pacífico Ecuatorial se debilitan o cambian en dirección. Las mediciones realizadas mediante satélites, boyas oceánicas y sensores submarinos muestran que la temperatura hasta de 6 y 7,5 grados por Celsius, en sí por encima del promedio.

En algunas zonas profundas del océano, un nivel comparable con algunos de los episodios más severos del Niño. Tenemos mucha confianza, dijeron que se avecina un evento importante, incluso podría ser un evento sin precedentes, afirmó Adam Schiffer, jefe de predicciones mensuales y decenales de la Oficina Meteorológica del Reino Unido. Ahora, dice sin precedentes, pero dice tenemos mucha confianza. ¿Cómo es la cuestión? Bueno, los expertos explican que esta gigantesca ola de calor submarina funciona como una reserva de energía. A medida que alcanza la superficie del Pacífico Ecuatorial, eleva la temperatura del mar y modifica la circulación atmosférica del planeta, alterando los patrones de lluvias, sequías y tormentas en distintos continentes. Por ello, Michelle Lereux, científica del Centro de Predicción Climática de la NOAA, señaló que el citado medio, el Washington Post, el calor detectado rivaliza con algunos de los eventos del Niño más intensos que hemos visto, dice aquí, incluyendo el histórico de 1997 y 98. Cuando el fenómeno tocó tierra en los últimos años de los 90, provocó pérdidas económicas globales, estimadas en decenas de miles de millones de años, de dólares. Según los pronósticos de El Super Niño, podría aumentar el riesgo de sequías, escúchenme, incendios forestales en algunas partes de Sudamérica y Australia, además del sudeste asiático, mientras que en otras regiones se enfrentarían lluvias torrenciales e inundaciones más frecuentes. Ojo, el Super Niño no tan solamente, y eso es lo que también hay que tener claro, el Super Niño no tan solamente habla de lluvias, el Super Niño habla de temperaturas extremas. O sea, si hablamos de verano, podrían ser temperaturas extremas en verano que pudieran llegar a llevar a acontecimientos de que lamentablemente nosotros como país conocemos. Hay que tener mucho ojo con eso, no tan solamente lluvia, pero en algunos sectores también, en algunos otros sectores del planeta Tierra estarían complicadísimos con el tema de las lluvias. Hay que estar alerta, hay que estar atento a las informaciones y ver qué es lo que va a suceder con esta super corriente llamada El Niño. Nos quedamos junto a la música de KLF. Esto se llama Justify an Ancient.

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1: Oye, Will nos envía una imagen que es lamentable porque a mí no me gusta que corten los árboles. Escuchémoslo, por favor, escuchémoslo.
2: Mira, Edu, no solamente pasa en el centro, en el lugar costero de Viña del Mar, aquí en el paradero 12 de Chupayas, en la plaza del paradero 12 específicamente, la municipalidad cortó una palmera, compadre, que estaba en medio del pasto, imagínate. Gracias, Muni, gracias su señoría, vos, eliminando áreas verdes, weón. Bueno.

Vamos a revisar el informe meteorológico que prepara meteochile.gob.cl. Cuando son las 12:31 minutos de este día martes. Ingresamos a la zona del litoral sur desde Tunquén y Quintaya hacia Santo Domingo. El día de hoy la máxima en promedio será de 16 grados, cielos con nubosidad parcial durante todo el día. Lo mismo para mañana, miércoles 3 de junio. La mínima sería de 6 y la máxima solo de 16 grados en el litoral sur de la región de Valparaíso. Cielos con nubosidad parcial, obvio. La misma condición para el litoral norte, Papudo, Zapallar, Cachagua, Maitencillo. El día de hoy la máxima en promedio será de 17 grados, cielos con nubosidad parcial. Igual para mañana, nuboso y parcial, mínima de 6 y máxima de 16 para el litoral norte. El Valle de Casablanca, el día de hoy, máxima de 19 grados, cielos con nubosidad parcial durante todo el día, lo mismo. Sé que casi toda la región va a estar con nubosidad parcial el día de hoy y mañana. Nubosidad parcial el día de hoy, máxima de 19 en el Valle de Casablanca y mañana, miércoles 3, mínima de 4 y máxima de 20, cielos con nubosidad parcial. La Ligua, Petorca, el Gran Cabildo, 19 grados de máxima el día de hoy, cielos con nubosidad parcial durante todo el día. Y mañana lo mismo, la misma condición climática, cielos con nubosidad parcial durante todo el día, mínima de 5 y máxima de 20. San Felipe, Los Andes y todo el Gran Aconcagua, el día de hoy la máxima será de 22 grados en promedio, cielos con nubosidad parcial. Y mañana miércoles 3, mínima de 5 y máxima de 22, cielos con nubosidad parcial también para el Gran Aconcagua. Sí, sacamos al niño a tomar aire. Oye, antes de seguir voy a... No, lo que nos envió Francisco Barraza. No sé si les pasó a ustedes, las cuentas del Banco de Estado quedaron en cero todas o no. ¿Tuvieron problemas? En todo caso no es problema mío, siempre mi cuenta está en cero. No hay tanta diferencia entre una y otra. El interior de la región de Valparaíso, La Calera, Quillota, Villa Alemana y Quilpué, entre otras del interior, Nogales, Limacho, Olmué y todo aquel sector, ustedes saben a lo que me refiero. En promedio el día de hoy la máxima será de 19 grados, 19 o 20 grados, cielos con nubosidad parcial durante todo el día, mientras que mañana la mínima sería de 6 y la máxima también de 20 grados, cielos con nubosidad parcial. Ingresamos finalmente al Gran Valparaíso, Viña del Mar, Valpo, Reñaca, Concón, Quintero, Orcón, incluso Laguna Verde. En promedio, la temperatura el día de hoy será de 17 grados. Cielos con nubosidad parcial durante todo el día. Y el miércoles 3, 6 de mínima, 17 de máxima. Cielos con nubosidad parcial durante todo el día. Ha sido el informe meteorológico emanado por meteochile.gob.cl y divulgado, me da por decir divulgado, es que la V se lee como F, divulgado por nosotros en Viña FM.

Lale dice que si acaso el niño va a dar la cuenta pública. El pueblo lo pide, sí, la va a dar, pero la va a dar de forma privada, querida Lale.

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1: Si hablamos de clásicos, uno que tiene que sonar y suena sí o sí en Viña FM es Bros. When Will I Be Famous? 12:48.

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1: Señoras y señores, cerramos el programa del día de hoy, 12 con 53 minutos con Rod. No, Rod Blanco. Con robo de plata incluida, no, si un problema, yo creo que es un problema informático lo que sucede con el Banco Estado, está todo el mundo corriendo en círculos. Bueno, a mí me da exactamente lo mismo, ¿eh? Porque nunca he tenido plata, sea lo mismo. No, pero igual peligroso, imagínate de repente entrar a tu cuenta del banco y es cero pesos, cero. O sea, tenía ahí 20 pesos y tenís cero, te volvís loco, poco, loco. Pero bueno, señoras y señores, esto ha sido La Estación, les deseamos lo mejor para el resto del día. Martes y los invitamos obviamente a quedarse siempre en compañía de la 107.7 en la frecuencia del mar. Es Viña FM que te acompaña. Muchísimas gracias por la compañía, gracias por participar. Mi nombre es Eduardo Aravena y como ya dije, a nombre de todos les deseamos lo mejor. Que tengan una espectacular, no con S, una ex con X, una espectacular tarde.
2: ¿Ya? Nos vemos, Edu.
1: Nos vemos.
2: Que tengas buena tarde.
1: Igual.
2: Así que eso, nos estamos escuchando.
1: Vale, Pati, chao, chao. Cuídense mucho. Esto fue The Station. Abrazos en estéreo. Gracias totales. Y sean felices, acomoden lugar. Nos escuchamos pronto. Chao, chao, chao, chao, chao, chao, chao.
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